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2: Amigos de Dios, sean todos bienvenidos a este espacio de reflexión, orientación espiritual, astrología positiva y medicina naturista del Centro Botánico Naturista San Judas Tadeo. Un saludo caluroso, espiritual, a todas mis personas que nos visitan, que nos visitaron en esa gira médico-espiritual que estuvimos en la Unión Nariño, que estuvimos en Mercaderes Cauca. Mil y mil bendiciones, tomaron la sabia decisión de empezar un tratamiento, una curación con nosotros, y sé que mañana más tarde lo van a agradecer, como personas que dan testimonio diariamente, amigos. 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Escuchemos testimonios para la gloria de Dios. Aquí tengo una persona. ¿Cuál es su nombre, por favor?
3: Camilo Andrés.
2: Camilo Andrés, ¿de dónde nos vino a visitar?
3: De Argelia.
2: De Argelia vino la primera vez. ¿Cuántos años tiene usted?
3: 28.
2: 28 años tiene usted. Cuéntele a los oyentes cómo era su vida, cómo se sentía usted y cómo se siente ahora.
3: Sentía mucha desesperación, miento, sí, me dolía el pecho.
2: No dormía prácticamente, ¿es correcto, mi hermano?
3: Sí, sí.
2: Hermano, cuéntele a todos los oyentes, ¿usted se siente curado, se siente agradecido, se siente ayudado con nosotros?
3: Sí, me ha sanado.
2: ¿Cuánto tiempo, cuántos años llevaba usted sufriendo ese dolor en su cuerpo?
3: Mucho rato.
2: ¿Nadie lo había ayudado?
3: Pero no me han curado.
2: Hermano mío, dígale a los enfermos que nos visiten o que no nos visiten.
3: No me arrepiento y le recomiendo que vengan, que acá es muy bueno.
2: O sea que usted está curado.
3: Sí, estoy curado, gracias a Dios.
2: Dios me lo bendiga, mi hermano, por este testimonio, y que la fe de Dios esté con usted todos los días de su vida. Bienvenidos sean todos al Centro Botánico Naturista San Judas Tadeo. Dios me lo bendiga, Camilo, que estés muy bien.
3: Amén.
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2: Y toda la gloria de estos testimonios es para Dios Todopoderoso. Él es el que coloca el querer, el sentir como en hacer. Y en este programa, amigos, queremos elevar una oración al cielo para pedir la bendición de Dios Todopoderoso, de la Virgen Santísima, de María, San Judas Tadeo y de todos los ángeles, arcángeles que acompañan nuestros caminos. Hoy queremos hablar de algo que muchas personas han olvidado: el poder de la energía positiva. Recuerden que vivimos en una época donde las preocupaciones, el estrés, la angustia y los problemas parecen ocupar cada rincón de nuestra mente. Pero yo quiero decirles con autonomía, o sin embargo, debemos recordar que Dios nos dio la capacidad de transformar nuestra vida a través de nuestros pensamientos, nuestras palabras y nuestras acciones. Recuerden que cuando una persona se levanta cada mañana pensando que todo le va a salir mal, termina atrayendo tristeza, preocupación o desánimo. Pero cuando una persona se levanta agradecido a Dios por un nuevo día, por su familia, por sus alimentos y por la oportunidad de vivir, comienza a abrir puertas para que lleguen nuevas bendiciones. Los astros, a nosotros como espiritualistas que somos, nos enseñan que todo en el universo se está moviendo, las estrellas cambian de posición, los planetas siguen sus caminos, la luna influye sobre las mareas, y asimismo nuestras vidas pasan por ciclos de aprendizaje, crecimiento y transformación. Por eso no debemos desesperarnos cuando atravesamos momentos difíciles. Cada tormenta tiene un final. Toda oscuridad termina cuando aparece la luz del día. Toda tristeza puede convertirse en alegría cuando recuperamos la fe. Muchas personas nos visitan porque sienten que algo extraño está sucediendo en su vida. Si usted a lo mejor vienen apareciendo en su hogar conflictos constantes, discusiones entre pareja, malas rachas económicas, problemas que aparecer uno a otro mantienen en problemas, en obstáculos, en dificultades, sentimientos de tristeza, desánimo o desesperación, nosotros estamos para ayudarle. Así como muchas personas con nosotros se han curado, se han ayudado y dicen vale la pena visitar este Centro Botánico de San Judas Tadeo. Vamos a escuchar más testimonios para la gloria de Dios Todopoderoso. Escuchemos.
5: Lilia Gómez, una familiar me comentó y me trajo y me dijo, camine, mija, porque es que usted está, su hogar está destruido, su situación económica está muy mala, pésima. Entonces yo le dije, caminen. Yo me fui, yo vine acá a las consultas y todo lo que usted me dijo, todo el tratamiento me lo hice a la pie de la letra. Y no, como a los 5 días vino, que no, que lo perdonara, y estamos bien, gracias a Dios, y hasta usted me dio unos numeritos, y gané, gracias a Dios, y pues vengo a dar el testimonio. Vengan, porque pues, imagínense, si yo fui bendecida por ustedes, imagínense por qué no pueden venir, llamen, tengan fe, que ustedes, hermanito, me han ayudado muchísimo. Imagínense, ahora pues estoy bien con mi pareja, la situación económica va muy bien, y pues que vengan por la promoción y con fe. Ustedes saben que ante todo mi Dios y con la ayuda de ustedes.
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2: Y qué alegría para mí es escuchar a estas personas que verdaderamente tomaron esa sabia decisión de curarse, de tratarse, de liberarse, de sanarse, y dan este testimonio. Usted también lo puede hacer, amigo, encontrando la salida a ese problema, encontrando la ayuda a esa dificultad. Es por eso que nosotros, el Centro Botánico Naturista San Judas Tadeo, brindamos orientación espiritual para ayudar a las personas a recuperar la tranquilidad, la esperanza y la confianza en sí mismo. También quiero recordarles que le puedo realizar una lectura del tarot como herramienta de orientación y reflexión para quienes desean comprender mejor la situación que están viviendo. Si usted a lo mejor quiere quitarse la venda de sus ojos, quiere saber en el amor, en la salud, en la suerte, qué está pasando con su vida, pues déjeme recordarle que nuestro propósito es escuchar a todo el oyente que viene a visitarnos personalmente, también a orientar y acompañar a quienes necesitan una palabra de aliento en estos momentos difíciles. Queridos amigos, quiero recordarle que muchas veces la solución comienza cuando dejamos de alimentar el miedo y comenzamos a fortalecer la fe. Recuerden que la fe es la base del éxito, la fe es la que mueve montañas. Cuando nosotros nos ayudamos mutuamente o cuando dejamos de pensar en la derrota y empezamos a visualizar la victoria, es ahí donde encontramos la solución a ese problema. Cuando de pronto dejamos de enfocarnos en los obstáculos y empezamos a mirar las oportunidades, encontramos la salida. Amigos, la verdadera transformación empieza en el corazón. Si usted tiene fe, si usted cree en Dios, si usted siente que su vida va a cambiar con nosotros, pues yo le extiendo esta mano amiga, esta mano compañera, como muchas personas con nosotros se han ayudado y dicen vale la pena visitarlo. Es por eso que hoy invitamos a realizar un ejercicio sencillo. Vamos a hacer un ejercicio sencillo, pero poderoso, porque todo lo hace la fe. Cierre sus ojos por unos segundos, respire profundamente, piense en algo hermoso, piense en un sueño que quiera cumplir, piense en una meta, pídale a Dios que le dé la fuerza para alcanzarla, porque amigos, seamos sinceros, quien camina de la mano de Dios nunca camina solo. Además de nuestra experiencia naturista, creemos que el valor de las plantas medicinales utilizadas tradicionalmente para construir el bienestar y el equilibrio de las personas le van a ayudar en esa enfermedad. Piense en su mente, piense en todo lo bueno, piense en todo lo bueno. Y al terminar este programa, amigo, le invito para que se tome un vaso de agua, ojalá en un vaso de cristal, un vaso de vidrio, y póngale fe, estimados amigos, porque la fe es la que mueve montañas. 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

0: A esa hora ya tenemos las 8 de la mañana, 11 minutos, 8 de la mañana, 11 minutos en esa mañana bonita de sábado. Hoy estamos a sábado 3 de junio. Sábado 3 de junio y no les digo el número tal como es, porque conozco a mis oyentes y sé que más de uno o más de una va a hacer caer en el verso. Hoy estamos a sábado 3 de junio, mañana bonita de sábado. Fin de semana mundialista en Rosareña Estéreo. Estamos festejando, celebrando, conmemorando el Día del Padre. El día de esa persona especial. El día de ese varón. El día de los amontonadores, como dijo un amigo por ahí. Los que amontonan la remesa en la casa. Un saludo cordialísimo para todas aquellas personas, a todos aquellos hombres maravillosos. Que son dignos, dignos de llevar con autoridad y con orgullo el título de papá. Porque papá no es cualquiera, papá no es simplemente el que los hace. No, no, no. Ser padre es símbolo de resistencia, resiliencia, símbolo de esfuerzo, orientación, ejemplo y compañía continua. Y la expresión de amor y cariño a esa familia maravillosa, con aquella esposa, con aquella novia, con aquella compañera de vida y también con sus hijos. Y a los que se están estrenando como papitos en este año, a los que están culequitos, a esa hora están cambiando pañales, están trasnochando, a los que se están estrenando como papás, bienvenidos, bienvenidos al Club de los Papis, de los Papi Rikis. Deseándoles a todos ustedes una feliz, próspera, bendecida mañana de sábado, un excelente y maravilloso fin de semana. Que todo lo que hagan en este fin de semana les salga muy bien en sus diferentes actividades, en su trabajo, en sus viajes, en sus proyectos, en sus negocios, en sus estudios. 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
0: Hola, buenos días, John Meléndez reportando sintonía desde el municipio del Peñol. Escuchamos la resaca, colóqueme la sinvergüenza.
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0: Para todas esas sinvergüenzas.

0: Tenemos las 8 de la mañana, 22 minutos. 8 de la mañana, 22 minutos. Avanzando en esa mañana bonita de sábado.
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0: Estamos celebrando, conmemorando y felicitando a todos los papitos, a todo el gremio de los papitos, a todo el club de los papis.
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0: En este fin de semana, pues ya porque. Ya porque para él era supuestamente, o sea, por lo general del Día del Padre. Se celebra el tercer domingo del mes de julio. Pero en este caso particular y este año 2026 en Colombia, el próximo 21, estamos en la segunda vuelta de las elecciones presidenciales. Por tanto, se sabe que todas las fechas tienen un trasfondo comercial realmente, ¿no? El comercio colombiano ha decidido entonces adelantar el Día del Padre para este domingo 14. Porque para el otro seguramente nos van a aplicar la ley seca y no podemos celebrar el Día del Padre así como se debe, ¿no? Así como nos gusta.
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0: así que lo adelantamos para este domingo 14, para el día de mañana.

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1: Vamos a recibir comunicaciones a esta hora. Rosareña Estéreo, hola, buenos días. Rosareña Estéreo, hola, buenos días. Ah, se nos fue. Se nos fue el oyente, esa es la línea habilitada, 312-857-9915. Para que ustedes llamen y programen la mejor música del despecho, la mejor música popular para matar guayabo en esa mañana sabatina. Feliz Día del Padre a todos nuestros oyentes, a toda la gente bonita, a toda la gente maravillosa que se conecta con nosotros, a todos esos hombres machos masculinos, varones de pelo en pecho, remolino en el ombligo y de los que hacen espuma al orinar, a todos los paspis. Hoy celebramos a esos hombres que con amor, esfuerzo, con dedicación construyen el futuro de su familia. Gracias por ser esa dirección, ese faro, esa luz de guía, esa fuerza y ese abrazo seguro, ese refugio para todos sus seres queridos. Por eso les queremos dedicar ese programa a todos ustedes.

0: Rosen en SN. Hola, buenos días.
1: Buenos días.
0: Hola, ¿qué más, hombre? ¿Cómo amaneciste?
1: Pues acá sintonizando su programa.
0: Eso está bien.
1: Agradecerle por su magnífico programa que nos... la mañana de los sábados.
0: Sí, señor. Cuénteme, ¿desde dónde nos llama?
1: De acá, de la vereda San Clemente.
0: ¿De la vereda San Clemente, municipio?
1: De San Lorenzo, Nariño, corregimiento del Carmen.
0: ¡Ay, en el Carmen San Lorenzo! Un abrazo para toda nuestra gente bonita del Carmen San Lorenzo. En algún tiempo estuvimos por ahí de gira, estuvimos visitando a nuestra gente maravillosa, a todos nuestros oyentes en el Carmen. Un abrazo para todos ustedes.
1: Gracias, lo mismo.
0: Cuéntenos, ¿a quién quiere saludar? ¿Qué canción quiere escuchar?
1: Para saludar allá en el corregimiento de Esmeraldas a un gran amigo que hace mucho tiempo no duerme, Lazo, a Marco Enríquez. Y a su querida mamá, Celia Lazo, allá en el punto de la Huaca.
0: Ah, ok, muy bien, el saludo para ellos entonces.
1: Y también un saludo especial para
0: todos. Aló, aló, oyente. Aló.
1: Sí,
0: por ahí le escuchamos. Ajá, cuéntenos. Aló. Aló. Cuéntenos qué canción quiere escuchar porque se nos va a ir la señal.
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0: Oyente, hola. Hola, hola, se nos va a caer la llamadita. ¿Qué canción quiere escuchar? ¿Cómo? ¿Otra vez? ¿Cómo? No, definitivamente no la escuchamos. Lastimosamente, se nos dañó la señal telefónica. Pero bueno, ahí está el saludo especial para nuestra gente maravillosa que se conecta con nosotros y reporta la sintonía desde el Carmen en el municipio de San Lorenzo.

0: 8 de la mañana, 27 minutos. 8 de la mañana, 27. Comunicaciones. Rosario en serio, a esa hora proyectan la resaca el fin de semana. Canciones dedicadas a esa persona especial. Canciones dedicadas a los padres. A los papitos, a los padres, a los padrastros, a los abuelos, a los tíos, a los cuñados, a los hermanos que hacen esa labor de padre. Y a todas aquellas mamitas también que hacen la labor de madre y padre a la vez. Rosa Reyes, hola, buenos días.
1: Buenos días.
0: Hola.
1: Habla con Oliveros Adrada desde Las Delicias, Nariño.
0: Oliveros Adrada desde Las Delicias, Nariño. ¿Municipio de Leyva o cuáles delicias?
1: Sí, señor.
0: Ah, de municipio de Leyva.
1: De Leyva, sí, señor.
0: Bienvenido, bienvenido a esta programación de la resaca del fin de semana. ¿Cómo le amaneció todo eso?
1: No, bien, vea, por aquí todo contento con el buen clima, que llueve y hace bueno, vea.
0: Llueve y hace sol, bonito así, ¿cierto? Bonito, bonito, porque deja trabajar y, sí, hay agüita también, hay agüita.
1: Sí, para enviarle un saludo a ustedes que trabajan en la emisora.
0: Gracias.
1: A todo el pombo rosareño.
0: Listo, hombre, muchas gracias, mi hermano.
1: Vea, mire, para saludar a mi esposa Lilia María Galíndez.
0: Eso, ¿qué le quiere decir?
1: No, que la quiero mucho porque hace unos años largos, ya más de medio siglo, unidos.
0: Más de 50 años, oye, mucho aguante el suyo, mi hermano.
1: Sí, 52 años ya conocidos con mi señora.
0: Oye, ¿y cómo hace para aguantar tanto? Ya.
1: No, esos son reglamentos que uno los consigue viviendo en un hogar sagrado.
0: ¿Cuál es el secreto para tener todo ese aguante, toda esa duración?
1: No, eso no es fácil. Tienen que los dos llevar ese acuerdo para vivir así, porque si no, si son unos gaticos, no se unen.
0: ¿Cierto que sí?
1: Sí, señor.
0: Ah, vea pues, sí. Mi hermano. Le deseamos lo mejor en ese maravilloso hogar que ustedes tienen. ¿Cuántos hijos?
1: ¿En 50 años? No, mis hijos no me rindieron, apenas 4.
0: Ah, ¿no les rindieron? Ay, que es que no les rindieron.
1: No, yo deseaba tener unos 10.
0: Ah, ya pues, no, o sea que no le ha rendido.
1: No le ha rendido a la familia, sí, como le digo, porque ya mis hijas ya tienen de 40 y 32 años la última.
0: Ah, ya pues, ya son, ya son maduritas.
1: Es claro, una alegría, pues, que ellas se encuentran a unos metricos de aquí en mi país.
0: Sí, señor. Ah, ya pues. Bueno, okay, mi hermano, dale usted la bienvenida a esta resaca del fin de semana, regálenos una canción.
1: Sí, señor, vea, mire, para saludarlo, vea, ¿y qué? ¿Este año no se va a pasear por acá por Las Delicias?
0: Claro que sí, estaremos por allá, Dios mediante. Claro que sí, por ahí estaremos.
1: Claro, porque la usted tiene por acá unas admiradoras que lo tiene ampliado, Dios Meléndez.
0: Sí, señor, por allá estaremos, Dios mediante, claro que sí.
1: Sí, porque son el 26 las fiestas.
0: Ah, sí, claro, estoy esperando la invitación formal para movilizarnos, para estar por allá, sí, acompañándonos. Sí, señor.
1: Sí, señor, mire, pues como le voy a tener una canción, tan solo Dios nos puede separar.
0: A ver, ¿cómo se llama la canción?
1: Solo Dios nos puede separar.
0: Solo Dios nos puede separar. Listo. Señor.
1: Bueno, ya se les un saludo para todos los padres que habitan por aquí esta región, porque yo no lo tengo ni mi esposa tampoco, pero ahí vamos como a tenerlos.
0: Claro que sí, sí, señor. Bueno, un abrazo para usted, desearle un maravilloso fin de semana. Dios lo bendiga.
1: Bueno, muchas gracias, Denis Meléndez. Bueno, gracias, ¿no? Siempre prefiere.
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0: Esa bonita canción la hace el maestro Johnny Rivera. Este es el canto a mi padre.

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0: contaron. La hora en Colombia, 20 minutos, 11 prende las 9 de la mañana. La música guascarrilera del sentimiento y popular suena todas en las mañanas, en los sábados, desde las 6 de la mañana hasta las 9. Recordarles que a partir de las 9 de la mañana y hasta las 12 del mediodía viene la mejor música bailable, música guapachosa, música del fin de semana, música de la vieja guardia, de la vieja escuela. Allá tendremos a JRB Urbano, la voz de la cordillera en la cuchoteca tropical del fin de semana. De parte de todo el gremio de locución de la Rosareña en serio, de parte de todo su elenco, de todo su equipo. De parte de todo el cuerpo de locución y nuestra directora oficial, la ingeniera Jenny Fernanda Urbano, alcaldesa. Queremos enviar un saludo afectuoso, ese estrechón de mano y ese abrazo gigante con todo el cariño para todos los padres en esta fecha especial. Gracias por sintonizarnos y gracias por permitirnos formar parte de su día a día. Gracias por estar siempre en compañía de la Rosareña Estéreo. Vamos a recibir oyentes a esa hora. Hola, muy buenos días.
1: Hola, buenos días.
0: Hola, buenos días. ¿Con quién hablamos?
1: Hola, mi querido Chirapito. ¿Qué más? ¿Qué cuenta?
0: Hola, Chirapo. ¿Qué más, hombre? ¿Cómo estás? Bienvenido.
1: No, por aquí ya saludándolo, llamándolo.
0: Eso, paisita, hombre. ¿Qué más, hombre? ¿Qué sorpresa? A los tiempos. Hace rato que no se comunica.
1: No, es que me fui para los extranjeros.
0: Ah, estaba por las extranjas. ¿Cuándo volvió?
1: Ah, sí.
0: Hombre, un abrazo para ustedes. Bienvenido a esta resaca del fin de semana, mi hermanazo. ¿A quién quiere saludar?
1: Lo mismo le deseo a usted y también para saludar en primer lugar a Dios. Quiere decir que nos da la vida, nos da la salud y la agua para podernos sostener, ¿sí?
0: Sí, señor.
1: Y entonces, un saludo para él. Que él es el que merece todo, ¿cierto?
0: Así es, Ardillito.
1: Y toca pedirle para que siga mandándonos agüita porque se olvidó.
0: Sí, señor, sí, señor. Sí. Hombre, está sabroso el tiempo, está sabroso el tiempo.
1: Oiga, está rico.
0: Todavía hay granito, ¿no? Todavía hay graneadito, todavía hay pepita.
1: No, sí, por acá estamos recogiendo el oro rojo, dijeron.
0: Sí, señor, pero todavía sí. ¿Es travesía o todavía es cosecha grande?
1: No, es del que estaba del año todavía. Esa travesía todavía está floreando.
0: Ah, ya. Sí. Ah, listo, entiendo.
1: Y para eso es que pedimos agua de pronto.
0: Sí, señor, para que acabe de madurar, ¿sí o no?
1: Sí, no, y para que acabe de echar la florcita que está, porque pues si esa se queda ya ahí, ya no sirve para nada.
0: Claro, sí, ahí se cae nomás, obviamente. Hombre, Ardillito, claro. Vámonos con una canción bien, bien chévere.
1: No, pues ahí para saludar mis dos hijos en Santa Rosa Rincón, mi hija.
0: Sí.
1: Mi yerno, y acá para hablar mi reina, que es la mujer que más amo y la que más siempre la consentida de mí.
0: Tutuy, oiga, y le van a celebrar el Día del Padre, ¿qué le van a dar?
1: No, y dijo que me iba a dar era un regaño.
0: Un regalo. mucho amor, que lo consientan.
1: Que me iba a pelar la gallina más grande, dijo él.
0: Ah, eso. Vámonos con un éxito.
1: A ver, un hecho de Vicente Fernández, entre el amor y yo.
0: Entre el amor y yo. Sí. Listo.
1: Y para dedicarlo a ella.
0: Listo, con dedicatoria y todo. Sí. Ardillo, ha sido un gusto tenerlo por acá, hombre, bienvenido.
1: No, gracias. Por ahí ya siempre estaré por ahí pendiente llamándolo. Lo que pasa es que se me dañó el celularcito y yo no puedo ir a llamar.
0: Ah, ok. Bueno, pero Dios es grande.
1: Estoy llamando el de la mujer.
0: Ah, listo, perfecto, Ardillo. Un abrazo para usted. Buen fin de semana.
1: Y un saludo para todos los abuelitos.
0: Ah, sí, señor.
1: Sí, sí. Para todos, porque ellos nadie los saluda, entonces toca saludarlos.
0: Sí, señor, a todos los padres, para a todos los viejitos, ellos. A todos los abuelitos.
1: Sí. Eso.
0: Dios lo bendiga, feliz fin de semana, feliz Día del Padre.
1: Bueno, lo mismo le deseo a usted, le deseo todo este día para usted también.
0: Gracias.
1: Bueno, hasta luego.
0: Bien, saludo cordialísimo también, el abrazo gigante con todo el cariño para don Julio Arcos, que a esta hora está conectado con Rosareña Estéreo, nos envía video para el estado, muchas gracias don Julio, encosechadito, y escuchando Rosareña Estéreo, dice que ya se jaló las dos, arrobas de café hasta esa hora, le rinde don Julio, buen corte aquí cosechando, aunque sea para tomar, dice. Feliz Día del Padre para usted, don Julio Arcos. Lo queremos mucho, lo estimamos mucho, fiel oyente de La Rosareña, en serio. Y hablando de padre, pues en estos días él siempre, por lo general, anda con su heredero, con el crack, con el panita ruco, pero en estos días está convaleciente y no lo puede acompañar. Extraña. Abrazo para usted, don Julio, muchas gracias por el reporte de sintonía. Nos programa una bonita canción de Darío Gómez. Eso suena.
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0: Tan solamente 5 minutos, ya nos separan de las 9 de la mañana, llegando al final de esta resaca del fin de semana. Todos los sábados desde las 6 de la mañana hasta las 9, 3 horas de música popular del despecho y guascarrilera sonando en las mañanas del fin de semana.
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0: A partir de las 9 de la mañana comienza la Viejoteca Tropical del fin de semana con las mejores canciones bailables de la vieja escuela. Canciones con las que nuestros abuelitos, nuestros padres aprendieron a bailar y se enamoraron. Ahí tendremos a la voz de la cordillera, J.R. Babe Urbano, a High Control de esa nave de los éxitos llamada Rosareña Estéreo. Oye, nos siguen llegando mensajes. Por acá tenemos a Liliana. Liliana Oyola dice: muy buenos días, quiero saludar a todos los padres, especialmente a Neider Quintero en Altamira, Policarpa, y desearle un feliz día del padre. Es el abrazo cordialísimo de parte de Liliana Oyola. Para Neider Quintero en Altamira, Policarpa, le desean un feliz día del padre.
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0: Por mi parte, quiero saludar a mi viejo querido, a mi progenitor, al hombre que me dio la vida, que me ha cuidado durante toda la vida y hasta ahora lo sigue haciendo, hasta ahora me sigue cuidando mi viejo querido Oliver Meléndez, el mono Meléndez, ahí en el barrio Belén. Un abrazo para usted, papito, lo amo con todo el corazón, lo quiero mucho y aunque de frente no nos lo decimos mucho, pero él sabe que yo lo quiero y lo llevo en mi alma. Deseo de todo corazón un feliz día del padre.
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0: ¿Por qué será que uno con el papá de frente no se dice las cosas, no?
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0: Muchos padres son reservados, muchos padres, quite de aquí, le dicen a uno. Pero en el fondo, y saben que los sentimientos afloran, los sentimientos se llevan en el pecho, en el alma, en el corazón.
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0: Queremos saludar también a Sofía Alejandra en Altamira, Policarpa, reportando sintonía. Rosita Rengifo en la vereda La Guadúa le envía un saludo muy especial a su padre en el Bordo Cauca. Y el saludo cordial también de parte de Rosita Rengifo para todos los oyentes que a esta hora se conectan con la Rosareña. Feliz y encantado de haber estado en esta mañana con ustedes. Llegamos un poquito tarde por un buen motivo, por una cita médica. Así es, estábamos cumpliendo por allá un trámite médico, por lo que no pudimos llegar pues a estar con completas las dos o tres horitas con ustedes. Lo importante es que compartimos en esta mañana, los saludamos, les proyectamos la mejor energía positiva. Desearles a todos ustedes un feliz Día del Padre, a todos los hombres y a todos los varones que ostentan ese título maravilloso. Que Dios los bendiga siempre, que Dios les siga dando la fuerza, la sabiduría para seguir sacando adelante a sus hijos, a esa hermosa familia.
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Hola, hola, ¿qué tal? Hicimos mi gente de Rosariña Estéreo. Tengan ustedes muy buenos días. A partir de ese momento iniciamos con lo mejor de la Cuchoteca Tropical de los sábados. Quien les habla frente a los micrófonos en la cabina de cristal. Soy J. Darby Urbano con usted en la voz de la cordillera. Claro que sí, dispuesta a las líneas activas 318-830-0058. Y lo que ustedes quieran pedirnos por ahí que tenga que ver con Cuchoteca Tropical. Bienvenidos todos. El saludo que le estamos haciendo a toda la gente que nos está escuchando hasta ahora, está compactaditos con nosotros en los diferentes barrios de esta población, a toda la gente que está en las veredas, en los corregimientos, en los municipios vecinos. Ahí también hay línea, la 322-857-9915, a 312, ¿no? Listo, y a toda la gente que nos está escuchando vía internet en cualquier lugar de Colombia, ahí estamos con ustedes llevándoles esta musicota, la música que nunca pasa de moda, la música tropical buenísima. Y iniciamos sin más cháchara, hombre, con esto que dice, a ver, ¿cómo dice esto? Acá bien bacano con el pescador de Barú, me parece.

Los blancos y los negros, cuando son las 9 de la mañana, 16 minutos, este Rosario en serio, la 93.1 del FM de la bella población del municipio del Rosario. Un clima espectacular, está un poquito no tan caliente ni tan fresco. Saludando a la gente de la Registraduría Municipal a esa hora de la mañana. Bueno, por aquí nos tienen avisos importantes. Recordarle a toda la gente joven, a la gente viejita, bueno, a todo mundo, el que haya pues sacar su duplicado por primera vez su cédula. Por aquí nos informa, dice que la Registraduría Municipal del Rosario Nariño se permite informar a toda la comunidad que hoy, sábado 13 del 2026, se está realizando la entrega de cédulas de ciudadanía en jornada continua. Hoy, desde las 8, ya están las señoritas por ahí en la Registraduría Municipal. Un saludo para Estefanía, hombre, que nos recuerda, pero ya leyó el compañero Patico en la mañana, tranquilo, ya le estamos leyendo otra vez. Hasta las 4 de la tarde, hoy se entregan las cédulas nuevas, duplicado, lo que usted haya solicitado por ahí, comuníquese con la Registraduría. Desde las 8 hasta las 4 de la tarde, continua. Yo no van a almorzar, eso es continuo. Están entregando todas las cédulas de ciudadanía a usted, las personas que hayan solicitado o que por primera vez o duplicado, etcétera, etcétera. Personas que estén pendientes por reclamar su documento de identidad, acercarse a las instalaciones de la Registraduría Municipal en el horario establecido. La jornada tiene como propósito facilitar la entrega oportuna de los documentos a los ciudadanos y pues que puedan ejercer su voto en las próximas elecciones. Agradecemos a la gente de Registraduría Municipal, al doctor Javier Hernando Guerrero Cuadro, registrador municipal del Estado Civil. Y también de parte de la Registraduría le están informando a toda la gente que fue jurado en los diferentes mesas de esta población. Dice, se permite informar a todos los ciudadanos designados como jurados de votación que el próximo 21 de junio de 2026 se llevará a cabo la segunda vuelta de elecciones presidenciales. Recuerde que si usted fue designado y ejerció como jurado de votación durante la primera vuelta presidencial, mantiene la misma designación para la segunda vuelta. Es decir, le toca ya mismo en Santa Isabel, en Palermo, bueno, donde le tocó, en el vapor, donde le tocó, por lo que deberá presentarse en el mismo puesto. Mesa y votación asignado previamente. O sea que si las personas que fueron jurados en tal mesa, ahí mismo tiene que presentarse nuevamente. Saludos a toda la gente que en la Registraduría Municipal a esta hora de la mañana nos están recepcionando ahí con su radiecito F18, el registrador municipal. Y todo a su fe. Mucha atención, los partidos de hoy, no se olviden, los partidos de hoy, 13 de junio, tenemos 4 encuentros. El primero a las 2 de la tarde, que es Qatar versus Suiza. A las 5 de la tarde está Brasil-Marruecos, es importantísimo ese partido. A las 8 de la noche está Haití versus Escocia. A las 11 de la noche Australia-Turquía. Dios mío, a las 11 no, tocará ponerse palillos en los ojos. Ahí está grave. Ay, mis amigos, los maestros de construcción que van a estar viendo partidos, están gozando por allá, bailando, echando el paso. Ya les recibo la llamadita a mi gente. Dice por acá, prepárate porque se viene el bingo millonario en la feria. Recuerden el bingo millonario en la feria ese 19 de julio a la 1 de la tarde en el Polideportivo Central. Premios buenos, hombre, 300 mil pesos, 500 mil, tercero 700, cuarto 1 millón, 1,500,000, 2 millones, 3 millones, 5 millones. El noveno es una motocicleta 0 kilómetros. Premio mayor, un vehículo automóvil usado, creo que es un Aveo o algo así. El valor del cartón tan solo es desvaluados 20 mil pesos, ¿no? Está baratísimo el cartón, hermano. Puedes comprar 5 cartones, 100 mil pesitos nomás. Y nos vamos con lo mejor de la música tropicalísima, la cuchoteca tropical de los sábados, 9:20 minutos.

Tema bacanísimo, ahí lo estaba haciendo Lisandro Mesa, boquita coloradita, mamacita. Y pase ese tema buenísimo que está en La Ingrata de Jorge Grajales. A toda la gente que le gusta apretujarlas en la discoteca con esos temas buenísimos.

A las 9 de la mañana, 29 minutos. También hay espacio, claro que sí, para la tecnocumbia viejita. Eso es Agua Marina en sus tiempos cuando eran jóvenes, ¿no? Un tema buenísimo.

0: Estas son las cumbias de las propias, qué buenísimas, nunca pasan de moda. Ahí está Agua Marina. Bien de Agua Marina, pues lastimosamente el grupo está quietecito por los problemas de orden público allá en el Perú. Saludos a toda la gente que nos está escuchando por aquí, donde don Mauro Meléndez, hombre, a la gente que tamalea ricos tamales y demás deliciosuras que venden por ahí. Doña Chelita, su hija, bueno, toda la gente, a toda su familia por aquí, al ladito de la emisora. Es más, de allá me pueden tirar un tamal hasta aquí. Aquí lo recibo, ¿eh? A doña Chela, denme tamales y por ahí nomás me los pasan por la esquina. Mucha atención, recuerden que el señor registrador está informándoles a todos ustedes que se están entregando cédulas. Las personas que tengan por ahí pendientes documentos de identidad, cédulas de ciudadanía, que la haya sacado por primera vez, que fue duplicado. Hoy están entregando desde las 8 hasta las 4 de la tarde en jornada continua. No almuerza esta gente para entregarles cédulas. Y dice entonces, hoy ahí en la registraduría, vaya, vaya, si usted sacó su cédula, pues venga hacia la registraduría, ahí le están entregando el día de hoy exclusivamente jornada especial para entrega de documentos de identidad. Más servicios sociales para todos ustedes. 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Se está desarrollando el primer ciclo de vacunación contra la fiebre actosa y la brucelosis bovina, coordinado por el FEDEGAN. Aquí parece que está pasada de moda, pero ya pasamos del 12. Con eso la dejamos en reserva entonces. Recuerden hoy los partidos desde las 2 de la tarde. Me iba tranquilito para que se miren hasta la 1 de la mañana y fútbol. Saludos para toda mi gente que nos está escuchando en las diferentes partes. Mariela Pérez en Mercaderes. A ver, ¿qué nos dirá Mariela? A ver, vamos a escuchar ese... Vamos a escuchar ese audio, a ver qué nos dice Mariela, a ver Mariela, ¿qué nos dices?
1: Hola, buenos días, un saludo para ustedes, los locutores, que son todos excelentes. Me haces el favor, y los fieles oyentes también, muchos saludos. Me haces el favor y me colocas La Pava con Gona, desde Mercaderes, full sintonía, gracias.
0: Bueno, ya se lo colocamos más adelante, ¿no? La gente de Mercaderes. Saludos a doña Herminia Torres, doña Herminia por ahí, también en Mercaderes, departamento del Cauca, el fiel oyente, saludo también aprovechando. Carlitos de España. A don Ángel de la Concordia, Angelito, saludito. ¿Qué pasa, que no es mayor? La que hace días que no se reporta conmigo, ¿está bravo o qué? A don Nativo Lerazo en la sierra también, claro que sí.
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0: Buenos días. Mañana es el Día del Padre, el otro domingo. Ay, Dios mío. Ay, Diosito, está ahí. Ay, por Dios. Bueno, por ahí le coloco, ¿no? ¿Listo, mi amigazo? Se reporta desde cualquier parte de Colombia y del mundo. ¿Y qué más, hombre, que escuchar este tema buenísimo? Buenísimo, como traqueaba en la discoteca de Guillermo Martínez, en la Pegasus. Ahí al ladito donde doña Lidia Martínez, ahí era una grabadora grandísima, hermano, tocaba en Tacadús con cassette. El uno con el lapicero devolviendo esa cinta y el otro haciéndole, y porque era doble casetera, ¿no? Mientras el uno enrollaba la cinta, el otro lo estaba... Y sonaba ese tema buenísimo, me acuerdo.

Y a las 9 de la mañana, 44 minutos, esto lo hace el grupo Niche. Qué bacano, el coco, mamacita. ¿Usted quería que le quede ese coco como estaba? No, desparramado. Ese coco ya no queda lo mismo.

Y bueno, todas las que se llaman Claudia, ahí está su disco, su canción Viva Carísima, de los años 1988, papá. Uy, algunos no eran ni espermatozoides en esos tiempos, ¿no? Ay, quieto con las llamadas. El Checo Acoso ahí, Claudia.

0: A las 9 de la mañana, 51 minutos, este es Rosareña Estéreo 93.1, transmitiéndole desde la bella población del municipio del Rosario, el mirador turístico del Patía. Vamos a ver si me puedo comunicar con esa persona, a ver que me está por aquí timbrando hace un ratico, ¿eh? Hola, buen día. Buen día, buen
1: día. Hola, buenos días.
0: Buen día, ¿con quién tenemos el gusto de comunicarnos?
1: Con Tyson.
0: Tyson, ¿desde qué parte de Colombia y del mundo?
1: Villa María, municipio Mercaderes.
0: Hola, Mercaderes, qué bacano. Está una temperatura ardiente ese Mercaderes a esta hora. Estoy viendo por acá, no hay ni una nubecita, hermano. Las ladrilleras únicamente claro. Son las que echan humo, desde acá se ve.
1: Claro que sí, este es un ambiente, mejor dicho, de a uno a...
0: ¿Y qué hacen con tanta mujer? Hola, es que allá sí hay mujeres, mamacitas, bonitas, hola, yo no sé, ¿a cómo les toca allá? Dígame.
1: No, pues acá toca una noche con una, otra noche con la otra, y así las complaciendo a todas.
0: Yo sí le creo, hermano, porque eso sí es verdad. Tyson, coméntame, mi amigo, ¿qué tienes para hoy? ¿Algún saludo especial? ¿Algún listado en hoja de cuaderno o algo así?
1: No, pura memoria nomás.
0: Ah, bueno, dime entonces.
1: Cordial saludo para usted.
0: Tyson. ¿Qué te pasó, Tyson? ¿Qué pasó? Hola, es que la señal se está mala, por Dios, con esta.
1: Ya, por ahí, volvemos de nuevo.
0: Ajá, dime, Tyson.
1: Sí, un cordial saludo para usted, para Lourdes, para John Meléndez y para todo el combo que trabajan ahí en La Rosareña, ¿no?
0: Sí, señor.
1: Hoy que estamos escuchando la vieja discoteca, ¿no? Los discos viejitos.
0: Claro, clásicos. Son temas que no pasan nunca de moda.
1: De moda, claro que sí, y estamos saludando a todo el combo de ahí, estamos saludando a la muchacha que llamó de Mercaderes, un cordial saludo para ella también, para el fiel oyente,
0: así señora.
1: Para Carlitos España, para Rosita Estrella, para Juliana Goyes, también este cordial saludo va para Blanquita en Florencia.
0: Ajá.
1: Y también va para la gente del Rincón Santa Rosa, para Emily, Don Héctor y también para Patricia, para Don Amparito, para Rosita Estrella, para Don Ángel.
0: Ahí ha repetido en el listado, clásico, ojo que está repitiendo.
1: Para el clásico, ¿no? para los oyentes de Bolívar, para todos ellos, para los de acá de San Joaquín, los llanos, todos, aquí llamaría todo el combo, ¿eh?
0: Eso está bien, viejo Tyson, y qué clásico de la música tropical de esos
1: que
0: hacía sonar.
1: Me pone el azulejo de los corraleros del Majagual.
0: El azulejo, ¿no?
1: Claro que
0: de
1: sí.
0: Los corraleros de Majagual. Buen tema, hombre. Tyson, un placer haberte tenido acá en los micrófonos de Rosareña Estéreo con nosotros.
1: Gracias, muchas gracias a ustedes también por esta programación tan hermosa para hoy el día sábado, ¿no?
0: Buenísima, Tyson, un placer, muchas gracias.
1: Bueno, muchas gracias a usted, que pase un feliz día y una feliz programación. Bueno, chao, que esté muy bien.
0: Ya casi se le va y casi me dice una feliz Navidad. Ay, saludo para el viejo Oscar, que también dice que nos escucha por acá en la recogida en el Juncal, creo yo. Por aquí también nos escucha. A ver, vamos a ver por acá, que tenemos... Ay, bueno, y Mercaderes, mejor dicho. Buenísimo el saludo. Recuerde entonces, de parte de la Registraduría Municipal del Estado Civil, que hoy desde las 8 de la mañana hasta las 4 de la tarde están entregando cédulas, que estén pendientes. Si usted ha sacado la cédula, si sacó el duplicado, si la sacó por primera vez, vaya que desde las 8 hasta las 4 de la tarde están en jornada continua sin almorzar, llevarles almuerzo para entregarle cédula. Y también le está informando a toda la gente que fue jurado en la primera vuelta presidencial, que acá el 21 de junio les toca donde fueron jurados anteriormente. Atentamente, el registrador Javier Hernando Guerrero Cuadros, registrador municipal del Estado Civil, y todo su equipo de delegados y toda la gente que lo acompaña por ahí. Armando Hernández, ¿qué voy a hacer sin ti, mamacita? Oiga. Oh, yeah.

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1: Y continuamos después de esta pauta de patrocinios con lo mejor de la música tropical. Es la Cuchoteca de los sábados. 10 de la mañana, 7 minutos.

0: Así continuamos desarrollando este programa buenísimo de la música tropical, la música la cuchoteca, la música de aquellos años, los años 80, 90, 2000, por allá. 2010 también aplica por aquí, ¿no? Recuerde los partidos de hoy, a las 2 de la tarde, Qatar versus Suiza. A las 5 de la tarde, Brasil versus Marruecos, es un partidazo eso. A las 8 de la noche, Haití versus Escocia. A las 11 de la noche, 11, 12, a la 1 de la mañana está acabando de Australia versus Turquía, ¿no? Hasta la 1 de la mañana hay fútbol hoy.
1: Vamos a bailar.
0: Ahí para que los bien aficionados, pues, para que estén ahí. 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Es un bingo confirmado ya. 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El valor del cartón tan solo vale 20 mil pesitos. 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Vamos a recibir la gente que está ahí nosotros en línea. Hola, buenos días. Hola, buen día. Buen día, buen día. Creo que preferiblemente las llamadas las hagan por llamadas de voz, no por WhatsApp, porque es muy difícil la comunicación. El responsable de este bingo es la Alcaldía Municipal del Rosario Nariño. Recuerden entonces, ese 20 de julio en el marco de las ferias. Las ferias empiezan desde el 17 de julio y se terminan el día 20 de julio. El 20 de julio va a estar aquí el Charrito Negro con todos sus éxitos musicales para que todos ustedes, la gente por acá de Leiva, de Mercader, de Balboa, de Florencia Cauca, de La Unión, de San Pablo, de La Cruz, de Taminango, del municipio de Policarpa, de todo al lado, puedan venirse pues a jugar bingo. Por acá toda la gente del Valle del Patía que también nos escucha, bienvenidos. Siempre si vienen a jugar bingo en del Bordo, Piedra Sentada, todo eso. Por acá en el Estrecho, Galíndez, Mojarras. Todos estos sitios por aquí en el Valle del Patía donde llega Rosariña Estéreo. Y valga también la gente de Chachagüí, también le gusta venirse por acá al Rosario. La vía está muy buenísima, 80% pavimentada, está en excelentes condiciones. El pedacito que está en trocha está muy bueno. Invitados entonces todos a esta feria de 2026, inicia el 17 de julio. Y qué más que a esta hora de la mañana con lo mejor de la música, vamos a ver por acá. Ah, bueno, por aquí nos han escrito. Traicionera, dice que necesita el tema Traicionera de Iván y sus bambán. Ya lo vamos a colocar también. Hola, JRB, dice, desearle un feliz día reportando a la sintonía desde la despensa, la familia Fernández Matabajoy con la canción Aguas Cantarinas. Saludo a la familia de Yalvia, ¿no? A la voz bonita, la voz sensacional de Colón Estéreo, nuestra colega por ahí. Saludo para ella y vamos a vivir lo nuestro con la gracia. Sí, esto lo hace Mar Anthony, la India. Es un tema espectacular de los 90 más o menos.

Eso lo hacen los mirlos del Peluper. Las cumbias andinas de Ibacanísima. Esas son las que suenan elegante con esa guitarra hermosísima.

En esta mañana, con un sol resplandeciente sobre todo el Valle del Patía, sobre todo lo que tiene que ver con el municipio del Rosario, donde alcanzamos a observar, esto por acá también, el departamento de Nariño, un poquito por partecitas, está como un poquitico nublado nada más, pero momentáneamente. Pero la mayor parte del tiempo está calentando duro el Mono Jaramillo. 10 de la mañana, 32 minutos, avanzamos con este programa que se llama La Cuchoteca Tropical de los Sábados. Recuerde que esta es música viejecita, música tropical de la buenísima. Saludo para toda la gente que está cumpliendo años en este día, don Reinerio León, por acá en el barrio Fátima, también está ahí cumpliendo sus añitos en el día de hoy. Ah, verdad, Tyson, tienes razón, me había olvidado ese tema. A buscarlo.

0: Listo, Tyson, ya lo listamos el azulejo, ya lo listamos. Tranquilo, hijo Tyson. Está listadito ahí. Vamos con oyente a ver que está con nosotros. Hola, buenos días.
1: Hola, buenos días.
0: Hola, buenos días. ¿Con quién hablo?
1: Con Sofía, de Altamira, Policarpa.
0: Curiaco, eso está bien. Coméntame.

0: Saludo para toda esa gente que nos está escuchando ahí de parte de Sofía, ¿no? Sofía Alejandra, desde el municipio
1: Sofía
0: de Policía.
1: Alejandra.
0: Ajá. Coméntame, Sofía,
1: mira.
0: ¿tienes alguna canción bien bacanísima? Pero que sea elegante, una canción que valga la pena colocarla.
1: Una cancioncita rompe corazones.
0: ¿Rompe?
1: Quiero que me des tu amor, Rodolfo Cali.
0: Quiero que me des tu amor, ¿no?
1: Exacto.
0: De Rodolfo, listo, se la vamos a localizar más adelante, ¿vale?
1: Bueno, pues.
0: Un placer, Sofía.
1: Gracias.
0: Gracias, Sofía, por estar con nosotros. Son los oyentes que están ahí en total sintonía, en plena sintonía. Mucha atención, Registraduría Nacional del Estado Civil está informando que hoy desde las 8 de la mañana hasta las 4 de la tarde está entregando cédulas. Usted sacó la cédula por primera vez, tenía la contraseña, pues aproveche para venir hoy de 8 a 4 de la tarde en jornada continua. Esta gente no almuerza, lo llevan ahí. Entonces, desde las 8 a las 4 de la tarde usted puede ir a reclamar su cédula. Si también pues se le botó, sacó duplicado y no la tenía, aproveche que el día de hoy están entregándolas ahí en la Registraduría Municipal. También le informa a toda la gente que fue jurado, pues que deben de retornar al mismo sitio donde fueron la primera vez, en la primera vuelta. Ahí tienen que ir nuevamente de jurado. La información que hace el doctor Javier Hernando Guerrero Cuadro, registrador del Estado Civil, municipio del Rosal. 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Vamos a ver si nos den saluditos para acá, vamos a ver, digo. Hola, para saludar a todos los locutores de La Rosareña, tengan un feliz día, un fiel oyente de la Despensa Cauca. Gracias. Por acá nos mandan feliz sábado, bendiciones para todos. Aida, desde cualquier parte de Colombia, por ahí nos manda el... ¡Uy! Quiere que le colocamos uno de los fronterizos, ¿no? Hola, Rosareña, nos dice por acá Olmer MTBJ. Dice, hola, reportando sintonía Olmer desde Chachagüí. Solicitar la canción La Danza del Pato de Afrozón. Claro que sí, se la vamos a colocar, buenísima.
2: Fiesta de los blancos y los negros.
0: Y claro que sí, Tyson, mi Tyson, ahí está, hombre.

Viene esa buenísima. Eso lo hace de avena. Noche de media luna. Creo que era una francesa radicada acá en Colombia, ¿no? Buenísimo, buen tema.

Mera, dice tu canción La Marcha del Pato. Me decía que la danza del pato y la marcha del pato. Desde el municipio de Chachagüí. Saludo para toda la gente de Chachagüí a esta hora de la mañana. Cuando esté con la cortinita, ahí le recibo llamadas. Por el momento no.

0: Son solo 7 minutos, nos separan de las 11 de la mañana. Esto es la Cuchoteca Tropical de los sábados. Así avanzamos. Y vamos, el saludo para toda la gente que nos escucha en la vía panamericana, los conductores que van en sus vehículos particulares, vehículos de servicio público. Ahí siempre sabemos que nos escuchan los señores de las tractomulas. A todos ellos, saludo, que nos escuchan casi hasta llegar a Popayán. Potentísima Rosarín Estéreo y pues llegando hasta, bueno, por aquí en Chapungo. Perdemos la señal en ese hueco y volvemos otra vez a Chachahuí. Más recibe la llamada a la señora que hace rato está queriendo conversar con nosotros. Vamos a ver de quién se trata. Hola, buenos días.
1: ¿Aló?
0: Hola, buenos días. ¿Con quién hablamos?
1: Buenos días.
0: Buenos días.
1: Habla con Martina Flores Díaz.
0: Ah, qué bien.
1: Del corregimiento de la sierra.
0: Excelente, mi gente del corregimiento de la sierra. Cuéntame, pequeña.
1: Para dar un saludito a mi primo Emanuel Alejandro Matituy.
0: ¿Sí?
1: Que anteayer estuvo cumpliendo 7 añitos.
0: Excelente, un año más de vida. Y cuéntame. Sí, ¿tienes algún tema en especial o le coloco de acá?
1: Un saludo especial.
0: Ah, perfecto. Ya te le coloco una canción más adelante, ¿listo? De cumpleaños.
1: ¿Vale? Bueno, muchas gracias.
0: Bueno, gracias por estar con nosotros. Gracias, pequeña, por estar con nosotros. Y los niños que hacen sus saludos también a través de Rosarín Estéreo, marcan las líneas activas. A ver qué nos dice por acá. Atención, beneficiarios de Renta Ciudadana. Es un mensaje de Alcaldía Municipal del Rosario Nariño que nos hacen saber. Nos dice el siguiente comunicado. Prosperidad Social, atención, beneficiarios de Renta Ciudadana y devolución del IVA, ciclo 3. Atención, los que les va a llegar a esta vaina, ¿no? Cronograma de atención por sectores. Lunes 15 de junio van a atender únicamente y exclusivamente al corregimiento o vereda cabecera municipal, vereda Poterito, el Jardín, la Carrera y Guayacanal. Esto únicamente para el lunes 15. El martes 16 al corregimiento del Rincón, el Rincón, vereda Pueblo Nuevo, la Montaña, la Guaca y la Recogida. Ya le recibo llamadita más adelante, ¿vale? Miércoles 17 de junio, la Sierra, vereda Santa Isabel, Galíndez, Palermo, la Claudia, el Suspiro. El jueves 18 de junio, Cumitar, el Río Grande. El lunes 22 de junio, Martín Pérez, vereda Albado, La Planada, Matarredonda, La Despensa, El Vapor. Martes 23 de junio, corregimiento de Esmeraldas. El miércoles 24 de junio, San Miguel, vereda El Vergel, La Esperanza, La Guadúa. Jueves 25 de junio, Lomapamba, Piedra Grande, La Tigrera, San Rafael. Y hasta el viernes 6 de julio, quienes no hayan cobrado, ¿no? Hasta el 6 de julio, y el que no cobró, pues se le perdió esa plática ahí. Una plática importante, es para algunas pocas familias, pero sí les llega algo. Porque entonces la persona, pues que vaya a verificarse y puede contactarse con la persona de Renta Ciudadana, el ingeniero Cristian Obando, en la Alcaldía Municipal del Rosario Nariño. Saludos para todos ustedes. A ver, ahora sí le recibo llamaditas. ¿Quién estaba interesado? A ver, ¿quién me llamaba? A ver, cuando estaba leyendo, pues, ahora entonces. Y atención, vean, atención, si no ha reclamado cédula hoy desde las 8 de la mañana hasta las 4 de jornada continua. Aquí en la Registraduría del Rosario, entrega de cédulas, ¿no? A ver, hola, buenos días, ¿con quién hablamos?
2: Buenos días.
0: Hola, buenos días, ¿con quién?
2: Una oyente de la Unión Nariño, la vereda La Jacoba.
0: La Jacoba, esto es en la Unión Departamento de Nariño, coméntame, mi oyente.
2: Para pedir un disquito.
0: Claro, ¿cuál es el disquito?
2: Colóqueme La Danza de los Mirlos.
0: La Danza de los Mirlos, claro que sí, Danza Mirlos, por aquí lo anoté para colocárselo más adelantico, ¿vale?
2: Bueno, muchas gracias, que esté muy bien, hasta luego.
0: Mi oyente, gracias a ti por estar con nosotros en Rosarín Estéreo. 10:58, 2 minutos separan de las 11 de la mañana. Y esto dice, pues las bonitas son infieles y las feas también, no, mentira.

Las bonitas no son fieles, ni las fieles son bonitas. Ese tema buenísimo, Pastor López. ¿Años qué? 85, creo yo, ¿no? Y aquí viene la original, la danza de los mil, solicitada por mi señora. Por... ¿sí? Un ratito que me llamaron, ¿no?

Quédense con la escoba, eso lo hacen los birlos del Perú, la danza, la propia danza de los birlos, ¿no? Y bueno, y nos vamos con los que están de Happy Birthday to You, al maestro Franklin Nupan también, que está en por allá en Zarzal Valle, cumpliendo años por ahí. Le veo el saludo de parte de la esposa. Y también para, bueno, el pequeño Don Reinerio León, a toda la gente que está cumpliendo años a través de Rosariña Estéreo, les queremos saludar grandemente.

Bueno, ¿y cómo esto huele a feria? ¿Qué tal esas novillas bien bacanísimas, hombre? Para que las traigan, para que metan esos borrachos allá al ruedo. Oh, estos pasos que se hacen dar, ¿no? A comer arena, papá. Ahora en la feria, yo creo que eso será el día lunes 20 en la mañana. ¡Ole! Claro, creo que sí, el día lunes, pues ahí estará, creo, ese día, creo que sí. La cabalgata, la exposición equina, bovina. Y creo que estarán las novillitas, pues, para torear, para meter ahí los enanos toreros. Los borrachitos que siempre se meten y eso, los coge y los revuelca, que son, no, mejor. No se sabe, no se los conoces, pues. Ahí están listos los, esos de mercaderes que son expertos, muchachos. Ya los conocemos acá, vienen de mercaderes, son muy expertos en coger...

¡Qué tema buenísimo! Esto lo hace Natusha. Sin ti, sin ti, sin ti. 11 de la mañana, 12 minutos. 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
1: Ahí para que se vengan a jugar bingo este 19 de julio, ya a menos, a ver, tan solo un mes nos separa para las ferias del municipio del Rosario. Por acá hay un oyente, dice, bueno, Rosariña, los escucho desde el condominio Ciudad Solar en la recta Cauca, solicitar los temas Corazón Equivocado de los Realeros y que venga la fiesta del tío fronterizo. Lo voy a colocar, que Corazón Equivocado, aquí está ese tema.

0: 11 de la mañana, 21 minutos en la Cuchoteca Tropical de los sábados. Ese clima ahorita está bueno, un poco fresco, ¿no? Ya está calmando el sol, la nubecita lo está tapando este solerón que estaba haciendo inclemente. ¡Gózalo! Saludos a toda la gente que nos está escuchando por acá en los municipios vecinos, en Taminango, en San Pablo, en La Unión, en La Cruz, Mercaderes, por acá en Balboa, en Policarpa, en Leiva, Mesalto, por acá el Estrecho, Galíndez, El Bordo, Piedra Sentada, Rosas, Cauca, por acá también en Chachahuil, en Sucre, Cauca, también creo que llegamos a Sucre, Cauca, parte de Bolívar, Cauca también. Almaguer también, saludo para mi amigo Alberto Chagüendo, Caimayo por allá también. En el departamento del Cauca, a esta hora de la mañana, 11:22, avanzando con esta programación buenísima de la Cuchoteca Tropical.
1: Juega Super Trivi.
0: Bueno, y por ahí me manda también Discoteca La Noche, está hoy full HD, por ahí el DJ John Melendez. Festival de la Cerveza y el Guaro me manda este sábado 13 de junio a celebrarle el Día de Papá. Pues yo pensaba que no existía, pero sí existe, ¿no? Saludo para Dorita Salazar también en la ciudad de Cali, Valle del Cauca. Ahí está sintonizada con nosotros siempre, todos los sábados está Dorita ahí. Sintonizada. Saludo para todos aquellos que están por aquí trabajando, laborando en las diferentes oficinas. Hoy a la gente de Alcaldía Municipal, a la gente que está en los hogares haciendo el almuercito, ya para toda la gente. A los maestros de construcción que ya están que lavan el paluso, que están que lavan las herramientas. Porque dijo un amigo mío, dijo, eso es como cuando uno va al baño y bueno, no se limpia. Es similar, la herramienta te toca dejarla bien lavadita. Hola, buen día. Hola, buen día, ¿con quién hablo? Coméntame.
2: Quiero que me regalen una canción.
0: ¿Cuál canción?
2: La Loma de Abril.
0: Espéreme un momentico, a ver, vamos a colocarnos las diademas para ver si le escuchamos bien bonito. Ahí, repítame el nombre de la canción, ¿vale?
2: A la Loma de la Cruz.
0: La Loma de la Cruz, ahí sí le escuché bonitico, Loma de la Cruz. Listo, mi hermano, ya se la colocamos más adelante, ¿vale? Saludito para la gente que se comunica con nosotros en Rosareño Estéreo, la 93.1 del FM. Saludo a mi compa John Meléndez. No sé dónde estará hoy el hombre, no sé si va a estar de DJ aquí en Discoteca la Noche o estará en algún otro lugar de Colombia animando los diferentes festivales, los diferentes eventos en cualquier parte del mundo. Mucha atención, bueno, último anunciado que le hacemos a lo que tiene que ver con la entrega de cédulas hoy en la Registraduría Nacional del Estado Civil, aquí en el municipio del Rosario, desde las 8 de la mañana hasta las 4 de la tarde en jornada continua, así, sin ir a almorzar. Entonces ahí están entregándole, si usted sacó cédula por primera vez o si tenía duplicado, pues venga, aproveche, hoy le van a entregar para que pueda votar entonces en las elecciones del 21 de junio. También si usted fue jurado, pues jurado en alguna parte del municipio del Rosario, en el Vapor, en Santa Isabel, en el Vado, donde haya sido jurado en la anterior vuelta presidencial, ahora el 21 le toca ahí mismo, con los mismos compañeros. Listo, esta es la información que hace Javier Hernando Guerrero Cuadros, registrador municipal del Estado Civil. Y nos vamos con más de la buena música, esta es la Cuchoteca, esto lo hace Starban.

A esta hora ya tan solo 30 minuticos separan de las 12 del mediodía. Se viene una canción buenísima. Eso lo hace Adolescentes Orquesta. Una canción de la salsa romántica. Años 1990.

0: A esa hora de la mañana saludamos a don Julio Arcos, a toda su familia por acá. Yo creo que están por acá arriba en la vereda La Carrera. Saludos para don Julio.
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0: Ahí nos soliciten esa canción bacanísima de Rodolfo Colegiala.

Avanzamos con el tiempo, tan solo 20 minutos nos separan de las 12 del mediodía y estaremos llegando al final de la Cuchoteca Tropical de los sábados. Y ya después ya viene nuestra compañera Low Low, la luz de

0: Las 11:49 minutos, 11 minutos nos separan de las 12 del mediodía. Saludos para nuestro colega, hombre, Omar Realpe, Omar, de Proyecciones Serio, de Leiva. Se viene el hombre para acá a las ferias. Está que se viene. Sé que le gusta bastante la música viejecita. La música así, tropicalísima, le gusta bastante. Va a recibir el último oyente ya para irnos de Rosariño Serio, esa programación. Don Atibel Erazo, buenos días.
1: Buenos días, Jotar Bey.
0: Buenos días, ¿cómo está, don Atibel?
1: Bien, contento, dichoso y feliz acá escuchando su programa, su música, sus fieles oyentes y sus palabras, Jotar Bey.
0: Ah, eso está bien, don Atibel Erazo. Coménteme, ¿de dónde se encuentra? ¿En la sierra o en el otro lado de Colombia o del mundo?
1: No, acá en la posada.
0: Ah, eso está bien, don Atibel. Salude.
1: No, pues en primer lugar, por ayuda de Dios, te puedo usar a usted, porque usted ahora ratico se acordó de yo.
0: Sí, señor, sí, claro, como no voy a acordar de Atibel Erazo, hombre, un buen señor, siempre es conocido en la sierra.
1: Me saludó, en todo caso se acuerda de yo, así mismo Diosito se acordará en todo lo bueno con usted, J.R.
0: Sí, señor, esperemos que Dios nos dé vida para seguirles poniendo más buena música y saludándolos a todos ustedes, llevándolos en el corazón de la emisora Rosariño Estéreo.
1: Claro, así es, J.R. Me coloca el disco Marbella.
0: El de Marbella, ¿no?
1: Y Marbella, no, pues, si puede, el Mosquito o Viajes sin Retorno, cualquiera de los tres.
0: Listo, muy bien, muchas gracias por estar en Rosariño Estéreo.
1: Para usted, JB, y sus amistades familiares, y para los fieles oyentes de Rosariño Estéreo, para todos los originales de Rosariño Estéreo, todos y todas.
0: Gracias, don Antibel, por estar con nosotros. Ya nos vamos de esa programación, pues lastimosamente no, a Carlitos España, me puede, ya le habla próxima, ya en la próxima. Bueno, el saludo por lo menos hágamelo, Carlitos. Hola, buenos días.
1: Buenos días.
0: ¡Hola! Hola, con esa energía espectacular de Rosariño Mercedes.
1: Oiga, casi que no, vea.
0: El casi, a ver.
1: Oiga, no, por aquí escuchando
0: Carlitos, pero no me vaya a sacar ese listado en el cuaderno. No, un saludito ahí, no, porque ya estamos que nos vamos.
1: Yo todo es mentalmente, papá.
0: Empieza, que está esa memoria llenísima de gente, a ver.
1: Uy, bueno, para saludarlo a usted, para todos los que trabajan ahí, para todos los fieles oyentes, y un saludito muy especial para la perlita preciosa de mis colores allá en Altamira, Policarpa, Sofía Alejandra. Upa. En total sintonía.
0: Sí, señor.
1: Para Lucedí, para el amigo Tyson, para el fiel oyente de Mercaderes, Rosita Estrella Martelli, el clásico de la salsa, y todos los que escuchan Rosareña Estéreo.
0: Sí, señor, y qué tema, a ver si alcanzamos a colocarlo. Si alcanzamos, no me comprometo.
1: Azuquita, mami.
0: Azuquita para el café. Azuquita, ¿no?
1: Claro, claro que sí, Azuquita, mami.
0: Listo, Carlitos, hombre, un placer haber tenido en Rosariño Estéreo. Muchas gracias por estar con nosotros.
1: Ok, muchas gracias.
0: Nos vemos, Carlitos, chao. Así estamos llegando al final de esta programación de la Cuchoteca Tropical. Ya viene mi amiga Low. Muchísimas gracias a todos ustedes por haberme escuchado, por haber interactuado conmigo en Rosariño Estéreo. Soy J.R.B., la voz de la cordillera, la voz de Rosariño Estéreo 93.1. Me despido a todos ustedes, dejándoles la buena programación, la buena música. Si Dios nos presta la vida, en otra ocasión estaremos con ustedes aquí haciéndoles más de la buena radio. ¡Chao!

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Aquí estamos con la música del fin de semana, todas las canciones, todos los éxitos. Y ahora estamos conectaditos con Rosareña Serio 93.1 y toda la buena música. A todos nuestros oyentes que nos amplifican, un saludo muy, pero muy especial.

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1: Aquí estamos con toda la buena rumba, la buena programación de Rosareña Serio 93.1. Mil pero mil gracias a todos nuestros oyentes que nos siguen de cerca. Nuestras líneas de contacto, el 312-857-9915, 318-830-0058.

0: Gracias a nuestros oyentes de Balboa, a esta hora también nos escuchan todo volumen. Ahí están como siempre, escuchando esta buena música, Rosareña Stereo 93.1.
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Ahí estamos con toda la música popular, canciones que a ustedes les gustan, les fascinan. Gracias a nuestros oyentes de Valparaíso, me probaban la canción. Voy a vengarme de canciones que siempre nos dejan en el corazón, canciones que nos recuerdan esos artistas que ya han partido, pero que siguen estando en el corazón de cada persona. Para que me coloque la canción de Gerardo Morán, con mucho gusto. Ya vamos a colocar esta canción de este gran artista, Gerardo Morán. Saludo para todos nuestros oyentes de Valparaíso Alto. Ahí están como siempre. Para que me coloque el provinciano, sí señor.

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Ahí está la vaca, la vaca, la vaca Lola. Saludo cordial para todos nuestros oyentes que hasta ahora nos amplifican. Mil pero mil gracias por escuchar Rosariña Estéreo. Bueno, por acá nos dicen, se la escucha un poco afónica. Sí, estamos afónicos. La gripa nos agarró nuevamente. Como que cambia el clima y nosotros también con ella. Gracias a nuestros oyentes que nos escuchan. Saludo cordial para todos ustedes. Ahí para mi colega Omar Realpe, como siempre, fiel oyente Rosariña Estéreo 93.1, ahí locutor de Proyección Estéreo. Dios los bendiga a todos los de Proyección Estéreo que siempre nos escuchan. Y los colegas que hacen radio de una u otra forma, siempre les encanta esa buena música y nosotros nos encanta acompañarlos. Desearles lo mejor en esta tarde bonita, tarde espectacular de sábado. Y ahí para mi amigo Omar Realpe, para que baile, para que goce y disfrute y siga ese sueño tan bonito que es la radio. Cada día aprendemos algo nuevo porque la radio siempre es eso, aprender y seguir aprendiendo y nunca terminar de aprender. Esa es la importancia de la radio. Un saludo para nuestro amigo Anderson Aldair. Ahí nos amplifica. Mil pero mil gracias por estar conectadito con Rosariña. Ahí para mi amiguito Héctor Landazuri. Héctor Landazuri, Dios lo bendiga, Dios lo ayude. Ahí está como siempre, por ahí me dedica la canción del grupo Zairo, Mi Loco Amor, dice. 18 minutos para la gallada que nos escucha en todos los lugares, en todos los sectores. Hay que rumbear, hay que bailar con el sombrero, con la pala. Hay que bailar con los árboles de limón. Hay nuestros amigos que están en casita realizando los quehaceres, tanto hombres como mujeres. Bailen con las ollas, con el sartén, con lo que tengan en mano. Ahí para mi amiga Beatriz, para Rubin, delicias de Rubin. En el fin de semana, la picada, qué rica, qué rico. Y no puede faltar las empanadas, las arepas que sudan. Y por supuesto, el punto de mano de res.

0: no es merengue, esto es un merengazo. Claro que sí, es la buena música para todos nuestros oyentes que hasta ahora nos amplifican. Para la gente que va viajando por las carreteras de Colombia, mil pero mil gracias por estar siempre conectaditos con Rosariña Estéreo 93.1. Los que van viajando, como siempre, ahí están a todo volumen. Para Vivi Carlos Ama, ahí nos escucha Vivi Carlos Ama, bendiciones para usted y toda su familia. Ahí están como siempre escuchando Rosariña Estéreo 93.1. Ahí para Salito Carlos Ama, también nos escucha. Mil pero mil pero mil gracias. El fin de semana queremos bailar, queremos gozar, porque la estamos pasando bien, la estamos pasando bueno. ¿Y cómo ustedes la están pasando? La estamos pasando bien. Para todos nuestros oyentes que ahora nos amplifican, como siempre, ahí están escuchando Rosariña Estéreo 93.1. Ahí está Yayita, dice Yayita Carlos Ama. Saludo también para Vivi, Janet. Bueno, para todos nuestros oyentes también los saludamos. En todos los lugares que ustedes se encuentren, ahí estamos como siempre.
1: Mi corazón, muy buenas tardes.
0: Ahí nos escucha también Salito Carlos Ama. Bueno, para ella un saludo muy, pero muy especial.
1: Grupo Fénix de Fuego.
0: Ahí están como siempre, escuchando 93.1.
2: Ha llegado el fin de semana.
0: Ha llegado el fin de semana y con ello pues nosotros también saludamos a todos nuestros fieles oyentes.
2: Preparar lo máximo.
0: A toda la gallada que hasta ahora nos amplifica como siempre escuchando Rosariña Estéreo 93.1. Saludo para Janet Carlos Ama que hasta ahora también está a full volumen con Rosariña Estéreo 93.1. A cada uno de nuestros oyentes que hasta ahora nos escuchan, rico pelos con placer.
3: Oye, mami.
0: Y María se fue, sí, señor. Saludamos a todos nuestros bellos oyentes que hasta ahora nos amplifican. Se viene esa canción, también saludamos al amigo Weimar. Ahí para Weimar también, ahí está conectadito con Rosariña Estéreo 93.1.

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1: 3:24. Ahí están nuestros oyentes probando toda su música, todas sus canciones. Qué rico poderlos complacer. A todos nuestros fieles oyentes que hasta ahora nos escuchan a todo volumen, a todo timbal, escuchando Rosareña. Bueno, también saludamos a nuestro amigo Alison Sofía, como siempre. Ahí nos amplifica a todo, dice, estamos a todo volumen. Bueno, algunos me envían sus mensajes a nuestra línea, ¿no? A veces se me pierden porque acá hacemos estar grabando en vivo si no los hemos observar. Gracias a nuestros oyentes que nos escuchan, invitamos a todas las personas de otros lugares a que visiten el bello municipio del Rosario, Nariño. 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
1: Oiga, eso va a estar buenísimo, eso está espectacular, como a nosotros nos gusta, artista gratis en nuestro municipio, y lo mejor detalla, son artistas que cantan bueno, artistas que nunca pasarán de moda, porque estos artistas cantan con historias, cantan historias de vida, cosas que les ha pasado en la vida, historias amorosas, historias tristes, historias felices y muchas cosas que un artista lo expresa en una sola melodía, en una canción, y eso es lo más bonito, digo yo. Ojalá a todas las personas en este tiempo, tanto pues con todo respeto, las voces juveniles que comenzaron así, ¿no? A cantar las historias de lo que les pase, a sacar canciones propias para así como llegar a la fama como estos artistas lo hicieron. No digo que no hayan de pronto hecho algún reencauche, sí, al comienzo comenzaron así, pero también comenzaron como a colocarse, a personalizarse en la música, comenzaron a sacar música de ellos, música propia, y eso fue lo que los llevó a la cima, a la fama. Como les puedo contar la historia de Fernando Urbano, Fernando cantaba música de Julio Jaramillo, pero resulta que un día miró que no le estaba yendo bien, que no estaba saliendo como a la fama, decidió dejar de ser émulo a ser cantante propio, comenzó a componer canciones. Hoy en día Fernando Urbano es un artista famoso y con orgullo porque es artista nariñense. Vamos con una canción del Charrito Negro, como para prender motores, para estar full con Rosareña Estéreo 93.1. Y se viene esa canción que me fascina, me gusta.
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1: Aquí está el Charrito Negro con Rosareña Estéreo 93.1. Y pronto lo tendremos aquí en nuestro municipio, cantando estas canciones. Aquí está Camino Amoroso.

0: Oiga, qué palos de canciones, Charrito Negro, Camino Amoroso. Y también se viene esta canción que le estén tocando, oiga, esta canción. Vuelve, vuelve, de Nelson Velázquez, lo mejor del vallenato. Estas ferias son buenísimas, ¿qué más le podemos pedir? Gracias, ingeniera Jenny Fernanda Urbano.
1: Diablos, señorita.

0: llegado. 3:42, 3:42.
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0: Ahí están nuestros oyentes programando su música, sus canciones, sus éxitos.
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0: Para Maribel Estupiñán, un saludo cordial. Para todos nuestros oyentes en todos los lugares, en todos los sectores, ahí nos escuchan como siempre.
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0: Recuerden que mañana estará el Indio del Putumayo, Juan Antonio Coral en Mercaderes Hotel Progreso. Así que para toda la gente de Mercaderes, ahí estará mañana. El día de hoy pues está ahí en El Bordo, en la calle Nueva. A los oyentes que nos escuchan en Valparaíso, en La Unión, qué rico poderlos complacer. ¿Dónde están las mujeres contentas? Alcen la mano.

0: parar, baile, goce, disfrute, baile, baile, comadre, compadre.
1: Hola, señorita Hugo.
0: Hola, ¿cómo estamos?
1: No me he ido.
0: Muy bien, gracias a Dios.
1: Regálame una cancioncita de los hermanos Mesa, cualquiera de ellos. Tienen música muy buena, muchas gracias, mija, está muy bien.
0: Le comento que los hermanos Mesa van a estar aquí en nuestro municipio, en Rosario, también en las ferias, para que venga a visitarlos, ya que es una canción de ellos, ¿no? Y muchas personas, lastimosamente, pues, de pronto pasan por eso, tanto mujeres como hombres. Hay mujeres que ya están con otro, hombres que están con otro, y ya que están, vive con otro.

0: Amigo, no creo que no salió la nota de voz. Por aquí me pedía una notica de voz, a ver.
1: Hola, señorita Ude. ¿Cómo me ha ido?
0: Muy bien,
1: Mejor
0: gracias a
1: dicho,
0: Dios.
1: regálame una cancioncita de los hermanos Mesa. Cualquiera de ellos. Tiene música muy buena. Muchas gracias, mija. Está muy bien.

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0: La buena música para todos nuestros oyentes que a esa hora están amplificando Rosariña Estéreo 93.1. Ahí estaba lo mejor de Tupac y la música andina, cholero.
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0: Mucha atención, la entrega de recursos se realizará del 13 al 18 de junio por medidas de... Bueno, entonces recuerden, se realizará lo que tiene que ver con las entregas monetarias. La entrega de recursos lo realizará el 13 de junio hasta el 18 de junio por medidas de blindaje electoral. El proceso tendrá una suspensión temporal y regresará el 22 de junio hasta el 6 de julio del 2026. El cronograma de pago se llevará de la siguiente manera. Para el día lunes 15 de junio, cabecera municipal, vereda Potrerito, El Jardín, La Carrera y Guayacanal. El martes 16 de junio, corregimiento El Rincón, vereda Pueblo Nuevo, La Montaña, La Huaca, La Recogida. Miércoles 17 de junio, La Sierra, vereda Santa Isabel, Galíndez, Palermo, La Claudia, El Suspiro. Jueves 18 de junio, Cumbitala, Río Grande. Lunes 22 de junio, Martín Pérez, vereda El Vado, La Planada, Mata Redonda, La Despensa, El Vapor. Martes 23 de junio, corregimiento Esmeraldas. Miércoles 24 de junio, San Miguel, El Vergel, La Esperanza, La Guadúa. Jueves 25 de junio, Loma Pamba, Piedra Grande, La Tigrera, San Rafael. Hasta el día viernes 6 de julio, quienes no hayan cobrado en fechas anteriores. Mayor información en la línea de atención Renta Ciudadana al 312-845-7316. Repito, 312-845-7316.
2: Guayando.
0: Recuerden que la entrega de cédulas, la Registraduría Municipal del Rosario se permite informar a toda la comunidad que el próximo hoy, sábado 13 de junio del 2026, se está realizando la entrega de cédulas hasta las 4 de la tarde. Todavía les queda, bueno, ya no, ya faltan 5. Ya definitivamente ya pasó esta información. Ya los que fueron a reclamar, bien, los que no, pues...

Recuerden la programación, parroquia Nuestra Señora del Rosario, apertura año jubilar, rosareño 100 años de fe, historia y misión. Hoy sábado 13 de junio, invitados todas las colonias rosareñas, 5:30, solemne procesión con la imagen de Nuestra Señora del Rosario, 6:30, solemne Eucaristía de Vísperas, anima coro aletera, así es, ¿no? A ver. Aletela, sí. Preside el padre José Luis Ortiz, vicario para la pastora. Serenata Nuestra Señora del Rosario, mariachi, a las 7:30, a las 8:30, juegos pirotécnicos.

nuestros oyentes que a esta hora nos amplifican, un saludo muy pero muy especial en todas partes, donde quiera que se encuentren. Ahí los saludamos con muchísimo gusto a toda la familia Valdivia que a esta hora nos escucha. Se invita a familiares y amigos de quien en vida fue María Salazar al cumplirse un año de su partida, y Reynel Salazar. La invitación a la Sagrada Eucaristía el día de mañana 14, mañana domingo, a todos los familiares y amigos, se los invita a este acto de fe, piedad cristiana. Entonces, para todas las personas que deseen acompañar el día de mañana a la Sagrada Eucaristía, misa de recuerdo de la señora María Salazar, al cumplirse un año de su partida, y el señor Reynel Salazar, a la Eucaristía mañana. Por estos actos de fe, sus familiares y amigos anticipan sinceros agradecimientos. Cuando miro... Mil gracias a nuestros oyentes que nos amplifican. Agradecerles siempre por la sintonía. Y en ese día, hasta ese punto de hora, los acompañé con muchísimo gusto. Ahí para Camerón Pardo, en la ciudad de Bogotá. Dios la bendiga. Conocí una mujer que lo tiene todo. Conmigo nos encontramos, si Dios lo permite, el día lunes. Y ofrezco mil disculpas, el día de hoy no pude estar a las 12. Buena, buena. Estamos un poquito como maluquitos. Pero ya en la tarde ya como que nos pasó un poco. Ya pudimos venir a hacer el turno porque acá nos sentimos orgullosos. Nos sentimos como que se nos quita todo. Acá nos liberamos. Mirando estos paisajes, hablando aquí con este micrófono. Disfrutando de la compañía de ustedes. Desde la distancia nos envían abrazos. Rompe costillas. Por ahí está Aldemar. Oiga, Aldemar, usted. Pero no es Aldemar de la planada. Usted siempre con sus fotos y sus videos. Ay, Dios. Este hombre no aprende. Dios te bendiga, Aldemar. Feliz fin de semana. Aquí nos acompañó Lourdes Low. Chao, chao. We'll be right back.

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2: Amigos de Dios, sean todos bienvenidos a este espacio de reflexión, orientación espiritual, astrología positiva y medicina naturista del Centro Botánico Naturista San Judas Tadeo. Un saludo caluroso, espiritual, a todas mis personas que nos visitan, que nos visitaron en esa gira médico-espiritual que estuvimos en la Unión Nariño, que estuvimos en Mercaderes Cauca. Mil y mil bendiciones, tomaron la sabia decisión de empezar un tratamiento, una curación con nosotros, y sé que mañana más tarde lo van a agradecer, como personas que dan testimonio diariamente, amigos. 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Escuchemos testimonios para la gloria de Dios. Aquí tengo a una persona. ¿Cuál es su nombre, por favor?
3: Camilo Andrés.
2: Camilo Andrés, ¿de dónde nos vino a visitar?
3: De Argelia.
2: De Argelia vino la primera vez. ¿Cuántos años tiene usted?
3: 28.
2: 28 años tiene usted. Cuéntele a los oyentes cómo era su vida, cómo se sentía usted y cómo se siente ahora.
3: Sentía mucha desesperación, miento, sí, me dolía el pecho.
2: No dormía prácticamente, ¿es correcto, mi hermano?
3: Sí, sí.
2: Hermano, cuéntele a todos los oyentes, ¿usted se siente curado, se siente agradecido, se siente ayudado con nosotros?
3: Sí, me he sanado.
2: ¿Cuánto tiempo, cuántos años llevaba usted sufriendo ese dolor en su cuerpo?
3: Mucho rato.
2: ¿Nadie lo había ayudado?
3: Pero no me han curado.
2: Hermano mío, dígale a los enfermos que nos visiten o que no nos visiten.
3: No me arrepiento y le recomiendo que vengan, que acá es muy bueno.
2: O sea que usted está curado.
3: Sí, estoy curado, gracias a Dios.
2: Dios me lo bendiga, mi hermano, por este testimonio, y que la fe de Dios esté con usted todos los días de su vida. Bienvenidos sean todos al Centro Botánico Naturista San Judas Tadeo. Dios me lo bendiga, Camilo, que estés muy bien.
3: Amén.
4: Estas son las maravillas que se logran con la fe.
2: Y toda la gloria de estos testimonios es para Dios Todopoderoso. Él es el que coloca el querer, el sentir como en hacer. Y en este programa, amigos, queremos elevar una oración al cielo para pedir la bendición de Dios Todopoderoso, de la Virgen Santísima, de María, San Judas Tadeo y de todos los ángeles, arcángeles que acompañan nuestros caminos. Hoy queremos hablar de algo que muchas personas han olvidado: el poder de la energía positiva. Recuerden que vivimos en una época donde las preocupaciones, el estrés, la angustia y los problemas parecen ocupar cada rincón de nuestra mente. Pero yo quiero decirles con autonomía, o sin embargo, debemos recordar que Dios nos dio la capacidad de transformar nuestra vida a través de nuestros pensamientos, nuestras palabras y nuestras acciones. Recuerden que cuando una persona se levanta cada mañana pensando que todo le va a salir mal, termina atrayendo tristeza, preocupación o desánimo. Pero cuando una persona se levanta agradecido a Dios por un nuevo día, por su familia, por sus alimentos y por la oportunidad de vivir, comienza a abrir puertas para que lleguen nuevas bendiciones. Los astros, a nosotros como espiritualistas que somos, nos enseñan que todo en el universo se está moviendo, las estrellas cambian de posición, los planetas siguen sus caminos, la luna influye sobre las mareas, y asimismo nuestras vidas pasan por ciclos de aprendizaje, crecimiento y transformación. Por eso no debemos desesperarnos cuando atravesamos momentos difíciles. Cada tormenta tiene un final. Toda oscuridad termina cuando aparece la luz del día. Toda tristeza puede convertirse en alegría cuando recuperamos la fe. Muchas personas nos visitan porque sienten que algo extraño está sucediendo en su vida. Si usted a lo mejor vienen apareciendo en su hogar conflictos constantes, discusiones entre pareja, malas rachas económicas, problemas que aparecer uno a otro mantienen en problemas, en obstáculos, en dificultad, sentimientos de tristeza, desánimo o desesperación, nosotros estamos para ayudarle. Así como muchas personas con nosotros se han curado, se han ayudado y dicen vale la pena visitar este Centro Botánico de San Judas Tadeo. Vamos a escuchar más testimonios para la gloria de Dios Todopoderoso. Escuchemos.
5: Lilia Gómez, una familiar me comentó y me trajo y me dijo, camine, mija, porque es que usted está, su hogar está destruido, su situación económica está muy mala, pésima. Entonces yo le dije, caminen. Yo me fui, yo vine acá a las consultas y todo lo que usted me dijo, todo el tratamiento me lo hice a la piel de la letra. Y no, como a los 5 días vino, que no, que lo perdonara, y estamos bien, gracias a Dios, y hasta usted me dio unos numeritos, y gané, gracias a Dios, y pues vengo a dar el testimonio. Vengan, porque pues, imagínense, si yo fui bendecida por ustedes, imagínense por qué no pueden venir. Llamen, tengan fe, que ustedes, hermanito, me han ayudado muchísimo. Imagínense, ahora pues estoy bien con mi pareja, la situación económica va muy bien, y pues que vengan por la promoción y con fe. Ustedes saben que ante todo mi Dios y con la ayuda de ustedes.
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2: Y qué alegría para mí es escuchar a estas personas que verdaderamente tomaron esa sabia decisión de curarse, de tratarse, de liberarse, de sanarse, y dan este testimonio. Usted también lo puede hacer, amigo, encontrando la salida a ese problema, encontrando la ayuda a esa dificultad. Es por eso que nosotros, el Centro Botánico Naturista San Judas Tadeo, brindamos orientación espiritual para ayudar.

0: mente, también a orientar y acompañar a quienes necesitan una palabra de aliento. Porque la fe es la base del éxito, la fe es la que mueve montañas. Cuando nosotros nos ayudamos mutuamente o cuando dejamos de pensar en la derrota y empezamos a visualizar la victoria, es ahí donde encontramos la solución a ese problema. Cuando de pronto dejamos de enfocarnos en los obstáculos y empezamos a mirar las oportunidades, encontramos la salida. Amigos, la verdadera transformación empieza en el corazón. Si usted tiene fe, si usted cree en Dios, si usted siente que su vida va a cambiar con nosotros, pues yo le extiendo esta mano amiga, esta mano compañera, como muchas personas con nosotros se han ayudado y dicen vale la pena visitarlo. Es por eso que hoy invitamos a realizar un ejercicio sencillo, vamos a hacer un ejercicio sencillo, pero poderoso, porque todo lo hace la fe. Cierre sus ojos por unos segundos, respire profundamente. Piense en algo hermoso, piense en un sueño que quiera cumplir, piense en una meta, pídale a Dios que le dé la fuerza para alcanzarla. Porque amigos, seamos sinceros, quien camina de la mano de Dios nunca camina solo. Además de nuestra experiencia naturista, creemos que el valor de las plantas medicinales utilizadas tradicionalmente para construir el bienestar y el equilibrio de las personas le van a ayudar en esa enfermedad. Piense en su mente, piense en todo lo bueno. Piense en todo lo bueno y al terminar este programa, Mick, le invito para que se tome un vaso de agua, ojalá en un vaso de cristal, un vaso de vidrio, y póngale fe, estimados amigos, porque la fe es la que mueve montañas. 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
1: Hola, mis queridos amiguitos y mis queridas amiguitas, como de costumbre, reciban un abrazo leal, fraternal a todas aquellas personas que en este momento se encuentran en cada uno de sus hogares, mis queridos amigos. Esto es lo más importante, ¿no, mis queridos amigos? Que las personitas que, como se dice, están pendientes, porque aquí, gracias a Dios, este programa se ha creado, nuestros programas se han creado para que ustedes opinen, para que ustedes, sea, siempre hay un dicho que dice, ¿no?, que es bueno cuando una persona opina, porque cada día nos vamos volviendo mejores, mis queridos amigos. O sea, que algo que ustedes de pronto no entiendan, algo que ustedes de pronto no les cuadre, como dicen por aquí en mi tierra, ¿no? Ustedes me van diciendo, no, está mal hecho. Como una vez que me salió un señor en una parte donde fui a atender, me dijo, no, maestro, a mí no me gusta como usted habla. Le dije, pues si a usted no le gusta como yo hablo, ahí sí está como un poquito delicado, porque yo soy indígena, ¿me entiende? Yo soy indígena, soy montañero, a mucho gusto, a mucho honor. Entonces, ahí sí ya es berraco corregir, mis queridos amigos. Ahí es difícil corregir, mis queridos amigos, porque cuando uno ya se le nota, como se dice, el monte, el restrojo por encima, ya uno no puede corregir. Porque, pues, vuelvo y le repito, esto yo no lo he aprendido por un colegio, una universidad, una escuela, no. Esto es que yo... Mis padres, mis queridos amigos, mis padres, mis abuelos, todos mis ancestros han sido, como se dice, rezanderos, curanderos. Ellos fueron personas, como se dice, que conocieron especialmente de plantas, de misterios, de secretos y de ventajas. Entonces yo también soy así, mis queridos amigos. O sea que todo lo que yo le mande a una persona, lo que le mande a una persona,

0: Yo se lo mando es porque ya sé que es con eso era que se curaba especialmente, como se dice, esas enfermedades que a veces aquejan, como se dice, a la humanidad, mis queridos amigos. Bueno, mis queridos amigos, y hoy estamos muy contentos, ¿no? Hoy estamos muy contentos queriéndoles hacer la invitación, ¿no? Queriéndoles hacer la invitación que vamos a estar atendiendo, como se dice, en mercaderes, mis queridos amigos. 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Todas aquellas personas que encuentran en este momento en mercaderes, que están pendientes del Indio del Putumayo, mis queridos amigos, aquellas personas que quieren entrar, como se dice, en un tratamiento por primera vez, aquellas personas que están en control, aquellas personas que quieran venir a mirar cómo va su suerte. Recuerden que, vuelvo y le repito, ¿no? Que la suerte es como la muerte y no pone telegrama cuando llega, mis queridos amigos. Bueno, mis queridos amigos, y en esta ocasión, vamos, mis queridos amigos, vamos a regalar, como se dice, a regalarle una fórmula, ¿no? Porque hay una señora que está enfermita, hay una señora que está enfermita, por aquí, por esta parte que se llama Piedra Sentada, esta señora que me ha escrito de aquí de Piedra Sentada, Cauca. Dice así: Maestro del Putumayo, yo lo escucho todos los días por la emisora y necesito que me haga un favor. Llevo unos 3 meses con una enfermedad en la orina, o sea, me huele maluco, la orina me huele maluco y siento mucho ardor para orinar. Cada que voy a orinar, eso es un ardor y eso me toca, es como se dice, cogerme el estómago durísimo porque no aguanto el ardor para orinar y eso me quema y me arde cuando yo voy a orinar. Maestro, y yo ya he visitado muchos médicos y hasta ahora no me han dado con el chiste, no me han podido mandar droga para esta enfermedad. Hágame un favor. Usted, que es una persona que manda recetas, manda plantas, mándeme una recetica para ver con qué se me puede quitar este ardor para orinar. Que mi Dios me lo bendiga, le siga dando salud y bendición para que ayude a más personas así como yo que estoy enferma. Bueno, primero que todo, ¿no? Primero que todo, mi reina. Bueno, mira, lo que pasa y sucede es que usted es una persona muy relajada. Póngale bastante cuidado. Usted es una persona muy relajada y muy tranquila, en el cual aquí por medio de las láminas del tarot, la bola de cristal, me estoy dando cuenta quién es usted y a dónde viene, para dónde va. Aquí alcanzo a reconocer que usted tiene 40 añitos de edad. Póngale bastante cuidado. Tiene 40 añitos de edad. Tiene especialmente un hijo varón y tiene especialmente dos hembritas. Póngale bastante cuidado. ¿Sabe qué está pasando con usted? Lo que pasa es que, mire, usted visitó un señor también, ¿no? Usted visitó un señor que tenía buenos conocimientos como los tengo yo. Un señor que le miró a usted, le miró sus orinas y le miró también especialmente su lengua y le miró especialmente, le miró, ¿sabe qué le miró? El iris de sus ojos. Y le dijo que usted tenía una infección intestinal, una infección en los riñones, ¿me entiende? Que tenía una infección en los riñones y que tenía una infección especialmente en la parte de su vejiga. Y usted estuvo en tratamiento con él. Él le dijo que el tratamiento suyo más o menos le demoraba por ahí 3 meses, porque estamos hablando de un riñón que le duraba 3 meses el tratamiento. Y usted resulta y pasa que el señor le mandó unos remedios, vale, bastante cuidado, le mandó unos remedios. Y usted con esos medios se calmó, se mejoró. Usted con esos medios se calmó, se mejoró. Entonces ya pensó, póngale bastante cuidado, que ya se ha mejorado y no volvió, ¿me entiende? Apenas alcanzó a hacer el tratamiento, sino 20 días, y no volvió a tratamiento. Entonces, ¿qué es lo que pasa con usted? Que usted con todo respeto, póngale bastante cuidado, usted con todo respeto, o sea, ya prácticamente está quedando es con un solo riñón, póngale bastante cuidado, está quedando con un solo riñón nomás. Mire, en el cual allí me estoy dando cuenta que usted, su orina, vale, bastante cuidado, su orina especialmente es como si usted tomara detergente, ¿me entiende? Como si tomara FAO, tomara jabón, póngale bastante cuidado. O sea, está ya botando toda la proteína, sus orinas ya no son normal, porque cuando una persona tiene las orinas normal, sus orinas son especialmente, las orinas son cafecitas, ¿me entiende? Y la orina suya ya directamente es a veces verdosa, a veces es blanca sola, bueno, conchosa, bueno. Y sus orines le huelen maluco. Entonces, ¿qué es lo que tiene que hacer, mijita? Vea, Usted tiene que salvar especialmente ese riñón como sea, pero eso es lo más fácil y sencillo. Vea, hay una plantica, póngale bastante cuidado, hay una plantica que se llama la cargadita, póngale bastante cuidado, es muy conocida, se llama la cargadita, ella ha hecho una flor amarilla. Hay una plantica que se llama la cargadita y tiene que combinar dos plantas, un manojito de cargadita y también póngale bastante cuidado, se me va a conseguir especialmente tres cogollitos de una planta, de un árbol que se llama níspero o níspero, como usted lo quiera llamar, ¿no? Es que hay gente, así como yo que soy indígena, digo níspero, pero hay gente que ya la gente de clase, como se dice, de clase social, le dice níspero. Entonces, mire. Este árbol me le va a echar tres cogollitos de níspero y me le va a echar especialmente un manojito de cargadita. Eso se endulza especialmente con la miel de abeja, con una cucharadita de miel de abeja cada que vaya a tomar un pocillito. Se endulza y va a mirar cómo eso te vas a restablecer especialmente ese riñón. Vas a salvar ese riñón pero ese tratamiento tiene que hacerlo especialmente más o menos por unos 90 días porque lo suyo está bastante delicado. Por eso es que no se aguante el ardor por orinar. Ahora otra cosa, usted aquí no me ha escrito, pero usted se está levantando, parece un hombre cuando sufre de la próstata. Usted se está levantando especialmente hasta 5 veces por la noche a orinar y en el día orina mucho. Entonces le está trayendo bastante problema porque el riñón se está deteriorando lo más rápido posible. 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Entonces, vea, yo les pido el favor que me llamen de las 9 de la mañana hasta las 9 de la noche. 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Los quiero mucho.
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